0: Y hasta la próxima.
1: ¡Mua! Tiene tremendo flow. Y cuando hablamos de flow, necesitamos a alguien que le ponga el flow a esa canción.
2: Okay. Hey, bro, guess what?
1: Hey, Rakim.
3: Aló, Ravi.
1: En el aeropuerto de Cali, no te creo. Estamos grabando un tema, precisamente estaba buscando algo y tú eres la solución para esto.
3: Dale, papá, te veo ahora. Dale.
1: Te voy a llamar a la chica y te vamos a recoger. Un abrazo, ya nos vemos.

0: con ese sonido lindo.
1: Ay, que todo el mundo
0: quiero que todo el mundo haga ese coro conmigo, se lo sabe. Mano para arriba, mi gente de Caracas, mi gente linda de Venezuela ahí. Quiero que todos lo canten, dice. La tierra.